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Vamos a complacer a Jesús Araújo con un disco de Blas Durán en el año 1986. El primer disco que yo canté en bachata fue este disco. Para la información de Jesús Araújo, el negro del swing. Dice...